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La Libre Se Queda es la campaña de microfinanciación, vamos, de crowdfunding, organizada para que el Centro Social Autogestionado y Librería Asociativa La Libre, que se encuentra en la Rambla de Sotileza número 1 desde hace ya 15 años y que en general lleva una andadura de 25, pueda comprar el local en el que se encuentra. La propiedad lo puso en venta y la dificultad con el mercado inmobiliario que tenemos en Santander ahora mismo, con una presión brutal de los pisos turísticos, hicieron muy difícil encontrar un local que tuviera las características mínimas para este tipo de actividad. Y bueno, pues la propia comunidad impulsó a la gente que forma la asamblea, que gestiona La Libre, a que intentara comprar el local. La operación implica 135.000 euros más gastos, de los cuales unos 40.000 ya se han cubierto con donaciones, y ahora faltan 100.000 euros que han prestado varias personas, tres personas del entorno de La Libre, pero a las que hay que devolverles el dinero. Así que animamos a todo el mundo a que participe en la campaña entrando en la página migranodearena.org, buscando La Libre Se Queda y haciendo la donación que puedan para que este espacio esencial en Santander se mantenga.

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¿Y cómo va? Dime, chaval, ¿cómo va? ¿A quién le ha tocado tu parte? ¿Quién será el primero en disparar? ¿Y quién controla? ¿Quién maneja la bola? ¿Cuánto durará el paseo? ¿Quién puede parar las olas? ¿Y cómo

0: Era taquillero.
1: Conductor. Y no se ha quedado en el paro, lo han jubilado.
0: ¿Por qué lo han jubilado?
1: Pues no sé, porque bebe.
2: ¿Y por qué bebe?
0: Porque lo han jubilado.
1: ¿Y yo qué coño sé?

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La Plaza de Los Ángeles está en peligro. 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La Xarxa Veïnal del Raval presentó un recurso contencioso administrativo contra este despropósito urbanístico, que ya ha estado admitido a trámite por el juzgado. La demanda judicial ataca la detracción injustificada e ilegal del espacio libre. El Raval es el barrio con menos espacio público por habitante de toda la ciudad de Barcelona. Nos quieren quitar 908 metros cuadrados que el ayuntamiento entrega a una entidad público-privada, elitista que lleva décadas colonizando el Raval y vive de espaldas a sus vecinos. 908 metros cuadrados de espacio público que los vecinos del Raval dejaremos de tener y que nunca nos será retornado, a no ser que paremos este despropósito. Para entenderlo, hemos de mirar quién dirige el MACBA. Los amos ricos, nombres de alta burguesía, banqueros, propietarios de fondos buitres y lobbies impulsores de la marca Barcelona, que están destrozando la vida a nuestro barrio y expulsando a los vecinos, traficantes de derechos básicos como la vivienda, en definitiva, especuladores. Los partidos políticos pueden parar esta injusticia. Lucharemos por lo que es nuestro. No permitamos que nos roben el espacio público. Paremos la ampliación del MACBA. Lucharemos en los tribunales y en la calle.

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esposa del demonio. Eres la que quebró el sello de aquel árbol prohibido. Eres la primera desertora de la ley divina. Eres la que convenció a aquel a quien el diablo no fue suficiente para atacar. Así de fácil destruiste la imagen de Dios, del hombre, a causa de tu...

0: razón.
1: Diciendo que la mujer, si no es prostituta, es tonta. Pero si es que no es ninguna de las dos, lo que sí está seguro es que es mala. Las mujeres no somos ni malévolas, ni malignas, no engendramos el demonio y tampoco somos santas o que nos santificamos cuando llegamos a ser madres. Las mujeres somos

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La Libre es una librería asociativa y centro social autogestionado emblemático de Santander que lleva ya 25 años realizando todo tipo de actividades y siendo un lugar de encuentro de colectivos y de gestación de colectivos. Se ha planteado la necesidad de tener que comprar su local porque la propiedad la ponía en venta y encontrar un nuevo local con unas condiciones adecuadas dada la situación del mercado inmobiliario actual en Santander, con un empuje brutal de los pisos turísticos, era prácticamente imposible. Y con el apoyo de su comunidad, sobre todo, ha hecho que este apoyo ha hecho que la asamblea que gestiona el espacio se haya decidido comprar. Pero claro, la operación son 140.000 euros y para esto se necesita el apoyo de mucha gente. Ha habido donaciones y para cubrir una primera parte y tres personas que han adelantado el dinero y a las que ahora hay que devolvérselo. Y para poder hacerlo y que todo el mundo pueda participar en el sostenimiento de La Libre, se ha abierto una campaña de micromecenazgo en la página migranodearenda.org en la que se puede buscar La Libre se queda. Y pues lo que se busca es completar los 100.000 euros que faltan para poder hacer la compra. O sea, para poder devolver el dinero de la compra. Así que animamos a todo el mundo a que participe y ayude a sostener este espacio que es tan importante para la vida cultural y la vida social.

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0: Hola, buenas tardes, gente rosquera. Hoy es lunes 13 de julio de 2026. Empezamos de nuevo, gente rosquera. Hoy es lunes 13 de julio de 2026. Y si es lunes, hay Radio Rosco, el programa de la sección sindical de la CGT del personal de autobuses de Barcelona en TMB y emitiendo en directo desde el espacio Las Ondas de Contrabanda FM. En el punto, en el 91.4 del dial y por internet en contrabanda.org. Esta es una radio libre, asamblearia, autogestionada y no comercial, ubicada en el Ateneo Enciclopedia Popular del Raval de Barcelona. Y recordad que si escucháis el podcast de este programa en plataformas comerciales de contenido digital, no podréis oír la música. Para poder hacerlo tenéis que entrar en radiorosco.contrabanda.org. Se me había roto un botón hoy aquí, ¿eh? Y se me va a romper la garganta también. Y hoy sí que podéis llamar para enviar mensajes y para hablar y participar en directo al 641-38-67-68. Mensajes y participar en directo al 641-38-67-68. Y nada, también podéis visitar a nuestras redes sociales de Gente Rosquera y CGT Bus. Y sobre todo, antes de empezar, os quería recordar que todas las semanas se celebran asambleas de la afiliación de CGT. Todas las semanas se celebran asambleas donde se consulta y se discuten los temas a tratar y se aprueban pues los contenidos de las negociaciones y de las reuniones que se realizan con la empresa. Lo digo más que nada porque a veces hay mensajes por ahí que dice que dónde se ha hablado esto, dónde se ha aceptado y por qué se ha propuesto todo esto. Y nada, pues tenemos aquí, hoy vamos a presentar a las personas que tenemos en el estudio de un tirón, que tenemos a Javi Domingo, a Jordi Ballesté, tenemos a David Llobet, tenemos a Isaac Bonet, yo, Josema Fernández, y tengo también, nos ha venido a ver el secretario de organización del sector federal del transporte por carretera, el señor Francesco Stefanopoli.
1: Sí, vale, lo has dicho bien. Menos mal, menos mal que ha pronunciado bien el apellido, porque cuesta mucho.
2: Igual de largo el cargo que el apellido.
1: Igual. Sí, bueno, igual, es igual.
0: Saludos a todos.
3: Calabrese.
1: Ya sabéis lo que hay.
3: Calabrese.
0: Saludos a todos, hemos ido del tirón y nada, hoy pues hablaremos aquí de problemas que tenemos en los baños, en los lavabos, coches que se retiran por problemas de aire acondicionado, también suspensiones de reuniones, de los refuerzos de líneas y de, bueno, también de contrataciones. Contrataciones hablaremos un poquito también. Pues, y nada, como lo he dicho por orden, pues vamos a hablar en primer lugar de problemas que están habiendo en los baños, en las cabinas de baño, que parece ser que no se repone bien el agua. Es que no sé si estoy saliendo bien. Sí que estoy saliendo bien. Tengo aquí un botón que no me funciona muy bien, pero bueno, ya lo iremos arreglando poco a poco. Pues eso mismo, ha habido problemas esta semana con un baño en concreto. Aquí ha habido un compañero que ha estado todos los días reclamando que en el baño, la cabina del baño químico de Cancullas, de allí del final de la 76, pues lleva desde hace ya bastantes días atrás, desde el 26 de junio, si no recuerdo mal, dice que está sin agua en el lavamanos. Es algo... No sé si insólito. Bueno, generalmente insólito. No ocurre de esta manera, ¿no? Y bueno, todos los días reclamando al CSS, reclamando al centro de control, al CCB, hay manera que repongan el líquido. Dijeron que el viernes pasado este lo habían arreglado y resulta que, bueno, lo único que hicieron era comprobar que tuviera el producto necesario, lo que es el inodoro, no el lavamanos. O sea, después de dar tantas vueltas, van a arreglarlo, van a hacer un mantenimiento y resulta que lo que hacen es el inodoro que funcionaba bien y el lavamanos pues no lo han tocado. Y sobre este tema, pues bueno, a ver, siempre nos quejamos a varios estamentos, a varias instancias de la empresa y de las empresas también que hacen el mantenimiento y la limpieza. Y bueno, este tema parece un tema tonto, pero cuando tenemos necesidad no nos parece tan tonto, porque ahora podemos decir, ¿para bueno, qué vamos bueno, a hablar?
1: Perdona, puedo generalizar.
0: Claro.
1: Mira, si hay un lavabo, mira, si uno le falta agua, el otro le falta la tapa, el otro le falta el jabón, el otro le falta el secamanos, que no funciona. Papel, bueno, cualquier papel, lavabo, le el otro le falta papel. Y el otro está sucio, el otro... Bueno, a ver, cada... O sea, prácticamente en todo, vaya donde vaya, siempre hay alguna incidencia, siempre. Y muchas veces, bueno, a veces se reportan, a veces no, pero...
2: Pero no,
1: es está, así.
2: ¿No estáis explicando que la temperatura de los baños es muy fresquita con aire acondicionado?
1: Sí, normalmente muchos lavabos están a pleno sol. Bueno, ahí pasa, donde estoy yo, ahí en Mombao, siempre está a pleno sol. Incluso se está tan caliente que hasta el sensor de la puerta se fastidia y no se puede abrir la puerta.
2: Vaya, que la empresa nos facilita una sauna gratuita.
1: Es una sauna gratuita que algún día me quedo ahí desmayado y ya me vendrá a buscar
2: pero
1: los bomberos.
2: Con buenos olores, ¿eh? Por eso, claro. Un buen perfume.
3: Sí, por ahí corre un vídeo de nuestros lavabos que es un lujo, ¿eh?
1: Sí, sí.

0: las empresas que están, que tiene licitadas en este aspecto. Lo que, claro, la empresa tiene que vigilar, tiene que presionar y estar vigilante de que estas empresas actúen de buena manera. Ya hace unos años en el CSS se pidió como una premisa indispensable que los baños al inicio de la jornada estuvieran limpios, ya fuera al inicio o bien al terminar el servicio, que se limpiaran para que estuvieran bien para el día siguiente. Y también que hubiera un retén de 24 horas, bueno, una guardia de 24 horas de tanto de mantenimiento como de limpieza, porque nunca sabemos lo que puede ocurrir en un váter. Y lo mismo que tenemos el servicio de transporte, pues las personas que transportan pues también tienen sus necesidades, por lo tanto tienen que poder, para que el servicio de transporte funcione bien, las personas que transportan tienen que hacer sus necesidades. Yo creo que me repito ya. Bueno, son dos empresas diferentes, ¿eh? Una es la de los baños fijos, digamos, que hacen la limpieza, y luego está la que se encarga del mantenimiento de los baños químicos, que se encargan pues de reponer tanto los líquidos como el agua de los lavamanos, porque estos lavabos pues no tienen conexión a la red. Luego hay que pensar a veces que hay baños que se instalan, el ayuntamiento puede instalarlos, la empresa puede sugerir los emplazamientos, la última palabra la tiene el ayuntamiento, esto depende también de los vecinos, a veces hay quejas o de los locales que puedan haber cerca. Y luego también, aunque se haya localizado el emplazamiento y se haya colocado el baño, pues también hay que esperar que las empresas de suministros pues hagan las conexiones a la red, tanto el agua como la luz. Claro, como no son elementos prioritarios, como no son viviendas ni son locales comerciales, pues así de claro no tiene ninguna prioridad. A veces se tiran dos o tres meses que está la estructura hecha, pero no está el enganche a la red. ¿Qué tenemos más por aquí que podíamos decir? Bueno, el mantenimiento también tenemos nosotros que colaborar con ese mantenimiento, tanto de limpieza como de que esté en buenas condiciones. No solamente tenemos que dejar todo esto en manos de el personal de limpieza. Ya dijimos una vez que tendríamos que intentar, por ejemplo, pues no tirar. Por poner un ejemplo, cuando nos acabemos una botella de agua de 1,5 litros, coger y meterla en la papelera, porque si la metemos en la papelera ya no cabe absolutamente nada más. O bien la arrugamos, o bien en la calle hay papelera, la tiramos en una papelera de la calle. Luego también lo que es la comida, la materia orgánica, si lo tiramos a la papelera es muy probable, y más en verano, pues que vengan insectos y cosas más gordas también, que no nos hagan agradable nuestra estancia en el baño. Y mis compañeros me están mirando aquí ya como diciendo, ya está bien de tanto váter, ¿no? Pero bueno, es una conversación de mierda, pero es necesaria tenerla, ¿no? Todo esto. Luego también, pues bueno, también sobre todo también tener en cuenta y dejar los baños cerrados. Algunas puertas no cierran bien y cuando llegamos de nuevo nos podemos encontrar allí alguna sorpresa.
1: ¿Alguien durmiendo?
0: Por ejemplo.
2: Algún turista, ¿no? Yo me he encontrado un turista, bueno, ahí, sí, en el Carmelo.
1: Sería la primera vez.
2: En el Carmelo. Salía un turista, digo, ¿qué pasa? Digo, what happened? Dice, no, hay en the toilet. Digo, sí. Digo, ahora voy yo. Digo, no vayan más.
0: Y el caso es que nos pueden dejar un regalito tan gordo que después no podamos nosotros,
3: Josema,
0: utilizarlo. Dime.
3: Si me permites, ya hace bastantes años, no recuerdo si eran 5 o así, desde CGT pusimos una denuncia a Inspección de Trabajo precisamente por el tema de los baños, porque había terminales que aún no tenían baños, y desde ahí se consiguió un requerimiento que la empresa tenía que tener en cada terminal un baño. Yo lo digo para que la gente sepa que aquí hay un trabajo detrás, que se ha ido picando piedra, se ha ido mirando de mover todos los pasos para que lo que la empresa no hacía, que debería hacer, pues le obligaran a hacerlo, y así se hizo. Y también recuerdo, y está en el requerimiento, que los baños, al ser baños compartidos actualmente con entre hombres y mujeres de diverso género, lo tenemos que dejar evidentemente limpio, tanto limpio el hombre como la mujer lo tiene que dejar como si mejor que se lo han encontrado, es como yo entiendo que lo tienes que dejar, pero también marcó que era necesario unas papeleras independientes para lo que es...

0: la higiene femenina, ¿vale? Hablando en plata, para cuando pues la mujer tiene pues la regla, pues pueda dejar las compresas, los tampax, lo que haga falta. Y esto, por un tema de sanidad, por un tema de que, hablando en plata, pues es sangre, pues tiene que ir en un receptáculo diferente al de la papelera. Y vaya, yo creo que brilla por su ausencia esto, este requerimiento. Con lo cual, un recordatorio a la empresa para que también aquello que se le requirió, pues que lo ponga porque así está estipulado que tiene que estar.
1: Pues eso, también, aparte de todo esto, también tenemos que tener en cuenta, esperemos que sea así, que las empresas estas que están subcontratadas tengan en cuenta las bajas o las vacaciones de su personal y no dejen pendiente limpiezas o servicios sin...
0: Josema,
1: sin hacer.
0: Perdona que te vuelva a cortar. Las empresas, cualquier licitación que hay, cuando se hace una licitación, hay una persona de la empresa responsable de supervisar el correcto servicio que prestan, ¿vale? Sea la persona que sea que se designa. En este caso, en TMB tiene que haber alguien que verifique que el servicio que está contratado lo cumplan. Y si no se cumple en cualquier licitación, hay penalizaciones. Pero si no se revisa, no se penaliza. Y si no se penaliza cuando no se cumple, pues no se rectifica. Con lo cual, también, aviso a navegantes, la empresa paga un dinero público para que las cosas estén en condiciones y no solo basta con pagarlo, sino comprobar que se está haciendo el servicio adecuado y si no, pues poner las pilas a quien haya que ponerlas.
2: Ya, pero estás hablando de la base de la pirámide, que es el conductor, que es lo menos apreciado en la empresa, ¿vale? Si ya se tratara de esta gente, los elitistas, de seguida estaba arreglado, pero en nuestro caso, pues es así de duro, pero
3: no somos elitista.
4: En el edificio no falta nunca agua.
2: Hay agua.
3: No.
5: Y si agua, ni vino, ni cava.
6: Lo que falta es personal.
0: Perdona, sí.
5: Seguro.
0: Bueno, porque estará en el bar, ¿no? En el momento dado.
3: Falta personal.
4: Pero son 20 minutos, ¿no?
0: Bueno.
3: Pero si hay urgencia, 15.
0: Y si te vas a la planta séptima, ya no agua de caneletas o fuentes de agua, sino agua embotellada, solán de cabras y lo que haga falta. O sea, mientras el conductor en la calle, pues venga, a ver, a rellenar como puede el agua o a gastarse el dinero de su bolsillo para algo que es tan básico como poder hidratarse, que debería dar acceso a la empresa a ese...
3: Al agua potable, sí. Claro.
1: Bueno, el caso es que, igual que en el edificio, pues supongo que debe haber allí una persona... Bueno, en el edificio, en las cocheras, en los centros de trabajo, hay personas que se encargan del mantenimiento, pues tienen que haber retenes de 24 horas para este mantenimiento de los baños en la calle, porque seguro que si hay una deficiencia en un despacho de estos importantes, no va a durar tanto esa deficiencia. Es lo mismo que la asistencia en ruta de los autobuses. Un autobús, cuando se queda en la calle, rápido, siempre dentro de las posibilidades, pues se va a reparar, ¿no? En este caso, los baños, pues también tendría que ser así. Hay gente que a lo mejor esto lo puede ver absurdo, pero nosotros no lo consideramos nada absurdo. Ya digo, la gente que transporta tiene que transportar en buenas condiciones, igual que el material que se utiliza. Y bueno, vamos a cambiar de tema. Ya hemos hablado bastante de baños por hoy, creo yo.
3: Sí, creo que sí.
1: Y hablaremos, ya que hemos hablado he adelantado ya lo del material, pues hablaremos de del tema este del material. Resulta que nos estamos encontrando por ahí que cuando se retira un autobús porque el aire acondicionado no funciona bien, al rato te vuelves a encontrar el autobús en la calle y sabemos perfectamente que los mecánicos, el personal de material móvil no ha estado trabajando en ese rato y no ha cogido ese autobús. ¿Cómo es que a una persona conductora el aire le ha ido mal y a la siguiente le va bien? A lo mejor es porque van probando a ver quién aguanta más el calor en ese autobús.
3: Claro, que se tendrá la tensión baja, le va bien el calor.
0: Creo que no te equivocas mucho.
3: Yo que sé.
2: Un apunte que tengo que decir, que en la red social Twitter X, sí. Hay muchas quejas de usuarios por el tema de aire acondicionado.
3: Ah, vale.
2: Que no van los autobuses como sardinas en lata, o latas en sardinas, como decía Juan, y el aire acondicionado no funciona.
3: Bueno, eso depende también si hay mucha aglomeración, claro, eso también.
2: No, pero escúchame, que es que no es una persona, ni dos, ni tres, ni cuatro, que son muchas cada día. Te pone el número de calca y por algo es.
3: No, no, seguramente.
1: Sí, bueno, luego entramos también con el problema este que tenemos, que en los terminales pues tenemos que parar el autobús, que es totalmente lógico. Sobre todo los autobuses de diésel, es totalmente lógico que en un terminal tengas que parar el autobús por la emisión de gases y todo esto. Pero en estas épocas o en estas olas de calor es bastante, digamos, problemático el apagar los autobuses, no solo para nosotros, sino para las personas, para el pasaje, que no puede aguantar esas temperaturas. Bueno, a la hora de entrar el autobús está hirviendo. En un principio, cuando hay olas de calor, hay, digamos, normas especiales que puedes dejar el motor en marcha. No sé si tendríamos que mirar bien la legislación en este aspecto.
3: Bueno, hay la ordenancia en Barcelona, no sé, que te dice que, claro, son 2 minutos y arreando.
1: Sí, eso es lo que la ordenanza municipal. Pero luego, bueno, las leyes generales de prevención de riesgos pues dicen que en olas de calor pues se debería mantener la temperatura, digamos,
4: aún así, Josema, si comprasen coches que los aire acondicionado funcionasen bien, uh-huh, en 2 o 3 paradas el coche tendría que estar a una temperatura, no te digo que anden pingüinos como andan en el metro, uh-huh, pero ya tendría que estar a una temperatura agradable para la gente.
0: Sí, bueno, finalmente aires acondicionados no hay un solo tipo, hay muchos tipos de maquinaria de aires acondicionados con más frigorías, menos, no, claro, más potencia. Yo no soy técnico, pero entiendo que hay diferentes calibres. Pues cuando hagan pues las compras de autobuses o cuando haya que cambiar alguno, pues que pongan algún equipo un poquito más potente para poder tener esa temperatura mínima de confort, porque cada década está subiendo la temperatura. No es algo casual el verano, el calor que ha hecho este verano. Es algo que año tras año está subiendo la temperatura y con lo cual el problema lo vamos a seguir teniendo.
4: Y hay ciudades que pasan más calor que nosotros y creo que este problema no lo tienen.
6: Ahí va, es lo que va a decir yo ahora. Mira, yo hace unas semanas estuve en Madrid, una ciudad que realmente es calurosa, todos sabemos que Madrid es una zona de España en la cual el calor aprieta, y yo tuve que coger un par de veces el transporte público para desplazarme por la ciudad, y yo el calor que hacía en Barcelona dentro del autobús, eso no existía. Es más, hace ya un tiempo atrás estuve con unos compañeros de CGT, hicimos un congreso en Sevilla, y en los autocares de Sevilla y autobuses de Sevilla,
3: sí, que igual que
6: el calor que se pasa aquí no se pasaba. Pero después, una cosa más añadida, que es un ejemplo de lo que me sucedió a mí este último sábado en la cochera. Yo dejo el coche, bueno, voy a buscar el coche al que me pusieron, y al lado me vio un compañero y me dice: oye, perdona, ¿tú sabes cómo va este aire? Y digo: ¿cómo? Que si sabes encender el aire, ¿qué problema tenemos? Que es que no tenemos unificado el criterio de cómo va el aire. Es que tenemos diferentes consolas para el encendido y digamos, el poner la temperatura mínima, sí, máxima, si pones el ventilador, si es para el pasaje, porque está diferenciado el pasaje del
3: habitáculo
6: del conductor. Sí. Y claro, al final, siempre estamos hablando de que los vehículos, cuando los compramos, unificamos criterios para evitar esa formación, porque dicen: hombre, pues este va igual que el otro, ya. Pues el aire acondicionado, todos los aires acondicionados no van igual, porque el que me asignaron a mí tenía una forma de encendido de ese aire acondicionado, y el compañero que me pidió a ver si sabía hacer el encendido era otro distinto.
0: Pues mira, dos cosas. Empiezo con lo último que dices. El compañerismo, y los que estéis en diferentes grupos aquí de la empresa veráis que el compañerismo da formación, informa más de lo que informa la empresa. Hay gente que se dedica a hacer vídeos para que las nuevas incorporaciones, o que no lo sepa cómo funciona, trucos, cosas que a veces miras y dices: no lo sabía, y dices: lo debería de saber, porque uno tiene que poder llevar cualquier vehículo y saberlo utilizar en plenitud. Y dos, tú hablabas de Madrid, pero yo recuerdo hace años estar en Abu Dhabi y en Doha, y a unas temperaturas prácticamente 50 grados y en el autobús estaba... Sí, me haces así que ahí hay dinero, de acuerdo. Dinero, pero se está fresco. Es decir, la tecnología está. Evidentemente, si abres las puertas, pues si las dejas un buen rato abierto, pues entra la ola de calor, pero que enfría rápido, ¿no?
6: Aquí en los autobuses que llevamos nosotros, como bien ha dicho el compañero Josema, el problema que tenemos no es que sea un problema, ¿eh? Como me dices, hay un protocolo que hay que hacer y lógicamente no vas a dejar el vehículo encendido en un terminal, ¿no? Pero es que en el momento que tú paras ese vehículo 4 minutos, aunque dejes la puerta cerrada, todo, o sea, baja el pasaje, llegas al terminal, apagas vehículo, pero cerras las puertas, que dices tú, bueno, algo mantendrá.
1: No.
6: Pero desaparece por completo al minuto y medio. ¿Por qué? Porque estamos hablando de temperaturas que superan los 30 grados, claro, y eso cristales, es imposible.
0: Claro, el aislamiento, hay metal, hay plásticos y todo eso, pues la temperatura va.
2: Y explicaría al vecino que vive arriba, en el balcón de arriba, de que por qué dejas el autobús encendido.
0: Y luego hablando
1: pero
0: de...
1: Sí, pero a ver, también seamos consecuentes. O sea, en terminales donde están al lado de las viviendas, vale. Y que somos conscientes de que los autobuses expulsan gases de efecto invernadero y tóxicos y todo esto. Somos conscientes, pero en condiciones así especiales, no al lado de las viviendas, pero hay terminales que están en sitios que no hay viviendas cercanas, que se podría hacer así, ya que los autobuses no enfrían lo suficiente. Y con la rapidez que tendría que ser, por lo menos mantener esa temperatura. Eso tendría que tener en cuenta. También os digo una cosa, aunque no sean autobuses, cuando están al lado de viviendas, aunque sean autobuses eléctricos, el aire acondicionado también hace ruido. ¿Vale? Porque un autobús eléctrico, dices, bueno, si no está generando ningún tipo de gas ni nada, pues podría quedarse en el, pero por el ruido también.
3: No, ruido genera, sí, claro.
1: Bueno, ¿qué más tenemos por ahí?
0: Bueno, la temperatura de confort. Mira, a mí precisamente me había escrito un compañero que me decía que, por ejemplo, en los 18, que yo desconozco los 18, no he llevado ninguno, en los 18, especialmente, y no sé si pasará alguna serie más o en algún vehículo más, la temperatura del habitáculo, con diferencia, mucho más caliente que la del pasaje. O sea, ya temperatura alta, pero dices, bueno, escucha, es que es lo que faltaba, ¿no?
6: Está mejor en la calle que en el interior
0: del
6: autobús.
0: Sí, que casi abre la ventana y dice, tengo que abrir la ventana con el calor que hace para estar mejor. Y entonces me preguntaba alguno, oye, ¿y cuál es la temperatura máxima que tengo que tener aquí en el vehículo para decir, oye, no puedo más? Y claro, esa es la pregunta del millón, ¿no? Sé que hay temperaturas de confort para sitios cerrados, quiero decir, edificios, ¿no? Y por lo que leíamos ponía 27 grados, no sé.
3: Sí, 27,
0: Depende del tipo de trabajo que haces, si es un trabajo sedentario, un trabajo físico, 27 o 24, decían, ¿vale? Bueno, decían, está escrito, pero que en el exterior... no está como regulado como tal, ¿no? Y entonces, claro, se genera pues una duda, y la duda finalmente se resuelve pues con la sensación de uno mismo. Es decir, cuando uno mismo dice, oye, que yo estoy ahora en un momento de sofoco, que no puedo más, que yo así no puedo conducir. Y esa valoración es muy subjetiva y muy personal. No significa que todos aquí, pero uno se tiene que escuchar a uno mismo, a su cuerpo, y decir, oye, yo así no puedo, es que no puedo más, porque me estoy sudando, estoy deshidratándome, me estoy mareando. Cada uno tiene que decidir, y entiendo que a los primeros avisos y síntomas, reaccionar y comunicarlo. Porque cada persona pues tiene pues una manera de reaccionar su cuerpo, y creo que la mejor persona que se conoce es uno mismo. ¿Por qué lo digo? Porque no hace mucho también recuerdo que salía este verano las altas temperaturas en Europa, y salía un caso de Francia, que creo que corrió el vídeo por los grupos, de un conductor urbano que tuvo una colisión, perdió conocimiento por el calor, tuvo un ataque de calor y perdió conocimiento, y por suerte parece que no fue un accidente relativamente grave, dio con un árbol, y pues mira, como que no iría con mucha velocidad, no sé cómo quedaría, pero... que escuchad, que puede haber desgracias importantes. El tema no es un tema que el conductor es un pejeguera, no, es que es un tema de seguridad importantísima. ¿Os imagináis un piloto de avión, perdona, que a veces pongo el ejemplo, un piloto de avión que no tenga la temperatura de confort volando y que perdiera conocimiento, pues, o que se estuviera mareando? ¿Verdad que es inaudito? Pues esto es lo mismo. Aquí llevamos gente circulando en la autovía para el aeropuerto, en la ciudad, en la calle Balmes de bajada, en cualquier sitio, a punto de cruzar Plaza España, y que hay un paso de cebra, se pone rojo, tienes que cenar. Oye, no podemos dejar de estar en plenas facultades, y eso es importante, lo tenemos que garantizar. Yo no sé si valdría la pena que la empresa hiciera, a través de que cometiese grado de salud, un no por llevarlo al punto extremo, pero sí dejar reflejado esa temperatura mínima de confort, incluso hacer algún tipo de análisis. Sé que ha habido temperaturas ahora muy puntuales, pero o poner un sensor, un pequeño termómetro de estos fijos en el coche, para que uno se consciente de lo que está, porque recordemos que vivimos en Barcelona y también la temperatura, en función de la humedad relativa, te afecta más o menos. La sensación de calor es más precisamente en las ciudades que tenemos mar y que estamos con una humedad mucho más alta. Y eso vale la pena, pues, que la empresa lo mire antes de que nos pase alguna desgracia.
4: Lo que pasa, Isaac, que culpamos a las máquinas de aire acondicionado. También hay coches que te marcan la temperatura y muchas del termostato salta a 25 grados.
0: Puede ser.
4: Solo baja hasta 25. A 25 saltas, vuelve a subir a 28 y entonces cuando se vuelve a poner y baja a 25.
0: Y no baja más.
4: A lo mejor si ese termostato lo bajaran un poquito más, el confort del coche sería...
3: No, había los famosos coches con problemas de consumo.
0: Como me decía el compañero, ¿no sería también porque igual no interesa bajarlo para que no haya más gasto de combustible en el caso...?
4: Bueno, yo me acuerdo, yo estuve un tiempo fijo en la 34, que es cuando llegaron los BIDs.
3: Más que combustible, electricidad.
4: Me acuerdo, vale, Isaac, de una fonía que nos hicieron, genera la línea... Sí. De que controlásemos la temperatura de los aires acondicionados y que apagásemos las luces interiores, que son de LEDs,
0: ¿sí?
4: Porque habían coches que tenían problemas de consumo. Y dije, hombre, si el LED consume para gastar la batería del coche, tenemos un problema de consumo, ¿eh? Entonces, bueno, hasta este punto estamos llegando ya en según qué coches.
3: Bueno, sí, según qué coche no llega, hay coches que no llegan a acabar la jornada. Algún 47 lo meten al retiro, bueno, antes,
0: llega,
3: ¿eh?
0: Se hacían muchos cambios.
3: No se llega. No se llega a acabar el servicio por la tarde. Pero bueno, es
1: iros. A ver si inventan.
3: A ver, ponerle pilas, sé que quiera que te diga.
1: Que funcionen mejor. Bueno, pues vamos a poner, digamos, ya media horita de programa, pues vamos a poner una cancioncita por aquí, si os parece.
3: Venga.
1: Y así ya cuadramos todo por aquí. Como a mí me gusta, pues vamos a poner una canción de un himno del indie de Barcelona. Vamos a poner el grupo Sidoní, Carreteras Infinitas. 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Adelante con Sidoní.
3: Venga.

0: Bueno, estamos aquí de nuevo. Me dicen que no se me oye muy bien hoy, a ver si... Es que tengo un problemita aquí con un botón que me está molestando. Bueno, ese lo llevo desabrochado, no sé qué puede ser. Ahora me parece que ya funciona un poquito mejor, ¿eh? Que aquí de botones y teclas más o menos estamos aprendiendo, tampoco lo tenemos todo muy aprendido. 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El problema es que aquí en esta mesa toca a todo el mundo todos los días y cada uno lo pone a su manera, y luego para encontrar los botones, un día te voy a hacer una foto de la mesa para ver si encontráis el botoncito que han cambiado. Es toda una incógnita aquí. Bueno, pues hablaremos ahora de las no reuniones que se han hecho esta semana pasada. Por ahí en esas no reuniones estuvo el compañero David Llobet y por ahí también estuvo Jordi Ballesté. Entonces, no sé para qué fuisteis.
1: A ver, sí.
0: Ahora.
2: Bueno, como iba diciendo, no es que la primera reunión que se suspenda fuera de convenio, es que el miércoles ya teníamos una reunión del FAS que también fue suspendida. Ah, que por cierto se ha vuelto a suspender. Tampoco tendremos FAS esta semana. ¿Vale? Entonces, sí.
3: Fondo de Asistencia Social.
4: Que estamos en San Fermín, correcto, ¿no os dais
2: correcto
4: cuenta?
2: Correcto.
5: ¿Puede tener algo que ver que dicen que no hay dinero?
2: Bueno. Cuando el río suena agua lleva, y no sé, esperemos que siga habiendo dinero porque entendemos que el Fondo de Ayuda Social, FAS, es un, digamos, una de las poquitas cosas buenas que tenemos en la empresa en el tema de ayuda a los compañeros y compañeras, y sería interesante pues que siguiera funcionando como hasta ahora. ¿Qué va a pasar? Pues en realidad ya hace unos meses atrás ya hablamos de este tema. El tema está complicado porque ya llegamos al mes de septiembre y ya estamos rozando el déficit. Y entonces, claro, aún nos quedan ahí 3 meses más que tenemos que hacer al final, pues compactar de un año, llevarlo para el otro y este tipo de cosas. Pero bueno, la que realmente nos interesaba, que era la reunión del convenio, pues no se realizó, y el motivo es el siguiente. Al parecer, el miércoles a última de la tarde, entre las 6 y las 7 de la tarde, el mediador comunicó a la parte de la empresa de que no podía asistir a la reunión del jueves por motivos personales. Entonces, ¿qué nos encontramos? Nosotros llegamos el día siguiente, jueves, a las 10 de la mañana, a la reunión, y no está el mediador. Entonces, por la parte social, hubo un número de sindicatos que dijeron que si no está el mediador no se realizará la reunión, y la empresa tampoco la vi yo muy...
3: Muy afectada.
2: Bueno, no es que apretara en exceso como para que la reunión se realizara, y se hizo un acta que realmente pone pues esto lo que estoy explicando, que es que no hay reunión. ¿Qué hablábamos en esa reunión? Pues hablábamos un tema de la parte social, que serían diferentes argumentos que se le ponen a la empresa encima de la mesa, entre los que entra el aumento del dinero derivado al FAS, en el que también estamos hablando de una aportación mayor en el plan de pensiones. Bueno, tenemos diversos puntos que cuando se desarrollen, pues en el siguiente programa los vendremos y los explicaremos, pero a grandes rasgos será eso, todos los temas sociales que aún nos han aportado. Entonces, la empresa hoy nos ha comunicado que la reunión del próximo jueves sí se va a realizar, y que en el punto del día, pues que expliquemos la hoja esta que es el envío por parte del comité de empresa, en el que solicitamos un número de puntos para tratar.
3: Bueno, interesante. Yo, mira, justamente esto fue el jueves, ¿no?
2: Sí.
3: Yo el miércoles estuve en un juicio, precisamente, no voy a explicar el juicio, un juicio que tenía yo personal, pero coincidí con una de las personas que va a las reuniones de convenio y es una de las personas que diseña pues, los calendarios, etcétera, y estuve hablando con él, ¿no? Y finalmente, pues, decir desde aquí que tenemos un mediador que es importante que esté, es importante porque no solo es mediador, sino es el responsable, el jefe de Inspección de Trabajo de Barcelona. Y cuando digo esto, lo veo importante y relevante porque estamos mirando de generar pues unos calendarios de descanso, que se utilicen los tiempos de descanso adecuados a la ley, y se lo estaba hablando con el vamos a decir, con el directivo en cuestión que estaba ahí en el juicio, y decía, bueno, total, en todas las empresas de transporte no se cumple la ley, muchísimas empresas. Digo, perdona, esto no me lo puedes decir como directivo. Como directivo, tú eres consciente, tienes que centrarte en tu empresa y mirar de adecuarlo correctamente. Luego, de la manera que más nos guste o menos nos guste a poder ser, lleguemos a un consenso y que sea un sistema que sea bueno para todas las partes. Y me pareció muy, muy grave.
1: Eso te dijo. Bueno, tampoco hay que hacer nombres. Sí que es verdad que eso es una práctica común de todas las patronales de transporte, pero eso no significa que esté bien hecha, para nada.
5: A mí no me sorprende mucho, de los creadores de las 36 horas de descanso, nos podemos saltar 4 horas, sí, en vez de 36 hacer 32.
3: Cuando viene, conviene, sí.
5: Claro, viene eso, entonces tampoco me sorprende mucho.
1: No me sorprende, pero que se diga aquí, bueno, en esta empresa tiene una cierta gravedad, porque tú, como directivo de la empresa, tienes que respetar la ley, y nada más, y sin más rodeos y más historia. Que el sector no respeta la ley, bueno, ahora mismo se acaba de... Hay un preacuerdo en el convenio provincial de transporte de Barcelona, que es un preacuerdo que... Bueno, estará sometido a, creo, asambleas y tal, creo recordar, pero sí que es, leyéndolo así por encima, es bastante, bastante pobre la cosa. Y la patronal sigue con lo mismo, aprovecho para comentarlo, sigue con el mantra que, bueno, tenemos un salario más, mínimo. Y luego, para vivir tenemos que hincharnos horas extra, y no horas extras encubiertas, porque sabemos que más de 80 horas no se pueden realizar al año, ni aquí ni en ningún otro sitio. Pero bueno, la gente está haciendo tranquilamente su jornadita de 12, 14 horas y no hay ningún problema, porque nadie controla. Mira, eso es el problema, el control.
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0: Bueno, precisamente por este motivo que estás diciendo, en verano pues haría falta tener más descansos que el resto del año, ¿no? Dormimos peor, vamos más agotados, durante el trabajo pasamos calor, tenemos malestar, volvemos a casa acalorados, y precisamente tenemos la prueba en estos refuerzos que se ponen especialmente los fines de semana, porque aumenta el pasaje el fin de semana, y concretamente la línea V29, que han modificado el, bueno, de hecho han prolongado un poco el recorrido que tenía, que acababa aquí en Fabra y Puig.
1: De refuerzo.
0: Sí, ahí de refuerzo, los articulados que van de refuerzo en fin de semana para la gente que va y viene de la playa, que llegan a, antes llegaban hasta Virrey Amat, y ahora llegan hasta la Plaza de la República, ya hay Jardins d'Alfàbia. Bueno, suben con pasaje.
1: Sí, pero luego ya se ve que se da, bueno, según la cartografía, se da la vuelta en la plaza esa de la República,
3: y se van directos a la
1: o Lluc Major, que queremos llamar, para que lo entienda la gente, y luego se va, digamos, de vacío hasta Virrey Amat, donde hace la regulación.
0: Sí, sí. ¿Tú, Jordi, lo has hecho algún día?
5: No, los refuerzos de esto no los he hecho.
0: No los has hecho, ¿no? Pero yo supongo que deben ser, yo por alguna vez que he hecho algún refuerzo o que te limitan a algún sitio, normalmente la gente está acostumbrada que si cogen el V29 pues les lleva hasta el final, ¿no?
5: Sí, mucha gente sube a Roqueta. Yo estuve un tiempo en esa línea y mucha gente hasta arriba no vacías el coche.
0: Sí, sí. Y especialmente, claro, bueno, es que ahí en la calle Artesanía, en la pasada, la Plaza de la República, ahí es donde sube mucha gente, sobre todo el fin de semana, los sábados, que bajan por la zona de Viajulia, sí, claro, Paseo Verdún, a la zona comercial. Pues claro, a última hora pues suben o bajan también para... Bueno, bajar se puede bajar andando, pero generalmente la gente sube. Y también es la problemática, más que nada, que si tú coges un V29 en Pimolís, pues lo coges para una parada. Sí, generalmente no se fija, las líneas tienen un recorrido. Si pone V29, la gente sabe dónde empieza, dónde acaba. No suelen fijarse en el cartel dónde va a acabar, y yo creo que eso debe provocar problemas al personal de conducción.
1: Bueno, eso ya lo están poniendo cada vez en más línea. Tenemos el H12 así. Bueno, el mismo H6 que va en dos sitios distintos. Yo creo que la gente está un poquito más
5: la acostumbrada. La V19 también tiene dos o tres.
1: La V19,
5: la de 20
1: que va a Plaza España, y tenemos ahora esta que va, bueno, ahí a la Plaza Lluc Major. O sea que cada vez más, porque claro, lo que no queremos poner más coches, queremos poner menos, porque dice, bueno, como recorrido, eso hay un problema de orografía en la V29, pero hay otros sitios que no hay problema. La H12 no tiene la de 20 no tiene ningún problema de orografía. Lo que pasa que se quiere, claro, con eso de esta manera, ellos consideran que es el tramo donde más pasaje coge, y no van a poner más coche, ¿no? Para bueno, es una elección de la empresa, la potestad la tiene organizativa la empresa, ahí no podemos entrar, pero sí que algún tipo de problema y conflicto sí que genera, claro.
2: Yo el problema que le veo a esto, como siempre, es te subes al autobús, tú ves el V29 y tú no sabes si se está limitado a un lugar o a otro. Entendamos que yo no lo he mirado, que esto
1: sí, que es.
2: Yo he visto el letrero, es mi línea, es el autobús que cojo diariamente, y yo creo que me llevé pues al terminal.
1: Si me quiero ir a Roquetas,
2: final,
1: por ejemplo.
2: Al final.
1: A Roquetas.
2: ¿Qué pasa? Ahora, como siempre hablamos de que la empresa habla mucho de la imagen de la empresa, del por qué hacemos esto, el otro, ¿no? Vale, pues ahora vamos a hacer un ejemplo que se podría dar, ¿eh? No sé si se habrá dado, supongo que sí, ¿eh? Pero no lo sé. Tienes una persona de edad avanzada, a la cual no se ha fijado en ese cartel, y cuando llega el momento de la limitación, te dicen, bájese, que este se quede aquí.
0: Con lo que le ha costado subirse ya.
2: Claro. Y le sumamos que hasta hace un momento aquí en la emisora de radio hemos estado comentando de las altas temperaturas. Bueno, pues ahora pones una persona mayor de edad avanzada, parada, esperando el autobús que viene detrás, que siempre que es sí, lo mismo, siempre ya llega, pero todos sabemos que lo de ya llega es relativo para entendernos. Y la tienes allí en la parada esperando al siguiente bus. A esa persona, por desgracia, le da un golpe de calor o lo que sea. Esto no, la empresa esto no lo tiene pensado, que puede suceder. Lo mismo te digo que si haces bajar a una persona sin golpe de calor, al revés, que hiciera un frío que pela o estuviera lloviendo, ¿qué hacemos con eso? Esto... Y el tercer punto importante, ¿y si viene una silla de ruedas? ¿Y si esa persona va a silla de ruedas, que le decimos que se baje? No, le decimos que va al terminal. Porque una persona con silla de ruedas no la vamos a bajar en mitad del
1: sí, lo que pasa
2: del,
1: que
2: de la línea para
1: que ese tipo de vehículo no puede.
2: En caso de avería, no, lógicamente no sí, pero en el caso este no. Entonces, al final, ¿qué hacemos? Hacemos inventos con gaseosa, los ponemos en la calle, pero al final el que lo sufre es el conductor
0: correcto.
2: Que está llevando ese bus y tiene que enfrentarse al pasajero.
6: Y genera conflicto. Genera conflicto.
1: Lo que decimos es eso, que...
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1: La reflexió està molt bé. Y, a ver si me escuchan ahora. Digo, la reflexión está muy bien. Lo que hay líneas que deberían dejar, en pocas palabras, horario de invierno. Yo pienso, no, a lo mejor no en todas, pero sí que el horario de invierno, según cómo, como ahora casi no hay temporada, no hay estaciones, pues sería lo suyo, dejar según qué línea el horario de invierno, en lugar de inventarse esta cosa que hace. Lo que visivamente no se ve también, el problema es eso, que a poner la misma línea, el mismo número, visivamente la persona no percibe que luego el cartel no ponga Roquetas en este caso o Plaza de la República. Y ese sí es un problema. Es un problema que podría tener una solución con fantasía, que lo he visto en otros países, que le ponen, cuando la línea, se hace una parte solamente de la línea, eso lo he visto, me parece, en París, le ponen una barra, o sea, una barra en rojo, en el medio de lo que es el número, para indicar al pasaje que la línea no se realiza de forma completa. Por ejemplo, podría ser una idea. Y eso ahí lo dejo.
6: Bueno, yo creo que de aquí soy el más antiguo, y a principio de entrar yo aquí, habían dos horarios. Estaba el horario de invierno y el de verano, dos horarios.
1: Y ya está.
6: No había horario porque hay un día no lectivo, porque los profesores cogen un día de fiesta, no había cambio de horario porque es pasado mañana San Juan. ¿Me entiendes?
1: Sí, no, perfectamente. Ya.
6: Y ahora es ahorro de costes.
1: Igual que no hemos estado aquí y sabemos la historia de la empresa, es verdad. Eso sí había de invierno, de verano, y ya está.
6: Y todo es todo es una mentira y una falsedad.
0: Bueno, pues sí, innovar no está mal. Lo que pasa es que no recaiga, digamos, esa presión sobre el personal de conducción por la innovación que tú quieres poner.
6: Pero bueno, ¿qué eso qué va a caer? ¿Sobre el L.B. ¿Sobre J.C.?
0: Pues.
5: Pero aún no saben quién es M. Rajoy, que no nos vale.
1: No se sabe.
6: Es complicado averiguarlo, tío.
0: Bueno, David, explícanos qué querías decir.
5: No, yo lo que veo es que me parece un poco extraño, ¿no? Eso es como, por ejemplo, yo al menos tengo la visión de esto hace un par de días, que pasé por el frente de un parque de bomberos y había unos bomberos que estaban haciendo ejercicio, ¿vale? Entonces dicen, bueno, vamos a provocar un incendio para que tengan faena, ¿no? Ya que me están aquí haciendo ejercicio, pues hacemos un par de incendios por la ciudad, así tienen faena. O bueno, quitamos de un hospital un estomatólogo, porque a las 10 de la mañana, como la gente ya ha hecho la digestión, pues ya quitamos un estomatólogo, pero ¿para qué va a tenerlo allí? Pues tú, es que la idea y el concepto de que lo público tiene que generar ingresos, eso es una falacia y es una mentira. Lo público es para estar al servicio de la población. No para que generen ingresos.
1: Sí, no, correcto. Ya se paga con los impuestos correspondientes.
0: Muy bien, luego te tachan de comunista por ahí por las cocheras.
5: Bueno.
1: Alguno.
5: Yo creo que esta idea no es comunista, esta idea es racional.
1: Es racional, es totalmente lógica.
5: Es totalmente lógico, porque el transporte público está para llevar a una anciana a su casa, si viven Roquetas, ¿qué pasa? Está.
7: Mira, sí. Busos de barri, que... 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
5: 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El bus de demanda.
1: El bus de demanda ja està inventado, ya está inventado el bus de demanda, que luego ya hemos visto que no siempre funciona.
6: Que le pregunten a las abuelitas que secuestraron el 47 Torre Baró.
1: Por eso. De
7: ¿cómo anem, que anem, José?
2: Perdón, que me vuelva a reiterar que lo importante es que las personas se estén, como dice Bonet, que estén formando, que si el doctor tiene que estar sentado en una sala esperando a un paciente, ojalá ese paciente no entre por la puerta, y que si el bombero tiene que estar haciendo ejercicio para mantenerse físicamente bien, porque no olvidemos que ahora últimamente había unos incendios en Andalucía. Qué que viendo mal. Las imágenes
7: y a las gabarras aquí
2: tienes que estar muy bien preparado para meterte en medio de ese fregado. Entonces, si ese bombero tiene que seguir preparándose, haciendo sus ejercicios, manteniéndose en forma, y no hay ningún incendio, pues mucho mejor para todos.
6: Y entonces nosotros, en nuestro tiempo libre, no podíamos comprar una Xbox y un volante.
0: ¿No? Sí, claro.
2: Esta no te la he pillado.
6: Super Mario Bros.
0: Bueno, dejadme que haga una pausa. Vamos a poner una canción dedicada a un compañero y a su familia también. Y Jordi nos va a enviar un mensaje antes de poner esta canción.
5: Vuela alto, padre, vuela alto.

0: Bueno, pues habéis oído My Way de Frank Sinatra. 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Vuela alto, padre, vuela alto. Y vamos a seguir por aquí, vamos a seguir con el tema este que os hemos comentado al principio de El Trenecito. ¿Qué es El Trenecito?
1: No, no es pues, una canción de King África.
2: No, tampoco es una, bueno, tampoco la Renfe, tampoco la Renfe.
3: Es nada picante.
0: Pues es el sistema de, que no, podría serlo también. Bueno. Es el sistema de contratación de aquí de nuestra empresa, que en el metro le dicen la N invertida y nosotros aquí en Transporte Barcelona le decimos el trenecito. Que el trenecito ahora mismo ya tiene 5 vagones, tenía 4 hasta hace unos meses y ahora ya tiene 5.
2: Sí, cada vez más vagones.
0: Yo sí está contando los vagones. Es que había un vagón sorpresa por ahí que se habló, sí, que se todavía no está muy claro, bueno, sobre el tema del retén y todo
1: eso. Es una forma de contratar que yo he pedido varias veces el acta de dónde se pactó esto, porque como todo esto en principio se tiene que informar a la parte social, se ve que este pacto se hizo en pandemia, pero no se hacía acta porque supongo que si se escribía se contagiaban o algo, porque no aparece.
3: Bueno, es que perdona, Jordi, la contratación es pues de estat de
2: sí, lo que pasa que no, no, sí, tiene que informar.
1: Pero en permanente tiene normalmente
3: informar,
1: te informan.
3: Sí, debería informar.
1: Ese acta es a permanente en la no que está. Te informan que esa era la castaña que están haciendo, no está en ningún lado.
2: Sí, o sea, tú puedes hacer la castaña, pero informarla.
3: Es que la empresa le interese que la parte social lo vea bien para estar tranquila y blanquear pues sus actos, ¿no? Con lo cual que haga lo que tenga que hacer y nosotros haremos lo que tengamos que hacer.
1: Nos vamos a hacer un poco de recordatorio. Recordamos
2: de cómo
1: que
2: funciona.
1: La gente entra por sustitución de IT, algo que ha causado bastante trasvase a la gente, porque al final estaba sustituyendo a alguien y si cogías tú la baja, por desgracia, y esa persona volvía, tú perdías días de antigüedad, te pasaba gente. Uh-huh. Todo esto después del tiempo se ha conseguido
2: sí, se ha
1: medio arreglar
2: un poco,
1: ¿no? Con una doble escala de antigüedad.

0: bueno, me voy a sustituir una persona que está enferma, que está de baja. Y ahí donde hubieron lo, bueno, han habido estos problemas, que básicamente por el tema de la antigüedad, si la persona quedaba en el paro que fuera un día, dice, me pasan 30 compañeros delante, etcétera. Ahora, como ahí está, digamos, se ha pactado en los meses anteriores esta doble antigüedad, pues eso ya no ocurre. Entonces no hay que tener miedo a perder la antigüedad. Lo único que se perderá un día, dos días o tres días de lo que es el cobro, digamos, de tus cuatrienios cuando te correspondan.
1: Sí, ahora no hace falta venir con esguinces de tobillo a trabajar.
0: Exacto, no hace falta venir con la cabeza rota. Con
2: piedras en el riñón.
0: Con piedras en el riñón, con el tobillo
3: ¿Cómo se nota aquí roto? La seriedad que el secretario de organización
0: se organiza.
3: Del sector, sí, del sector federal de transporte de carretera
0: en el
3: estatal, dejémoslo claro, del Estado.
0: Está deja aquí, el Estado donde
3: se está poniendo serio y viendo bien los puntos, que todo salga bien.
0: Sí, va bien. Entonces, el tercer vagón.
1: El tercer vagón es el de fin de semana y festivos. Que pasamos
0: es un mal vagón.
1: De
0: mal
1: llevar
0: vagón.
1: Dos años, más o menos.
0: Con
1: más
0: nuestro sueldo
1: verano,
0: normalito.
1: Más el año de verano,
0: exactamente.
1: Con tu sueldo. Y pasas aquí a estar de 9 meses a un año en función de cómo corran las jubilaciones, a cobrar el 40% de un sueldo normal.
0: Claro.
1: Gente estamos con hipotecas, hablando con familias.
0: Claro. 1000 euritos, vamos, si llegamos.
1: Esto es algo que al final se le ha dicho mucho a la empresa, que no entiendo cómo pueden dormir haciendo esta cosa a las familias. Pero
0: sí, absurdo.
1: ¿Qué hacen pasar ahí a la gente? Uh-huh. De aquí pasaríamos ya al cuarto vagón, que sería el fijo sin plaza, que sería el interino, ¿vale? Que sería un fijo sin plaza y que quiere decir que en caso de un despido te pagan menos días de indemnización y en caso de que hubiese una bajada de faena brutal, es decir, otra pandemia, serían los primeros que tendrían que despedir. Esto suele pasar mucho en sanidad. En nuestro oficio esto no va a pasar mucho, porque como hemos comentado antes, vamos al revés. En vez de bajar el pasaje, estamos en récord.
3: Sí. Uh-huh.
1: Y después aquí pasaríamos al fijo con plaza, que sería primero el contrato relevo, ¿vale? Que sería sustituir a...
0: ¿Pero siempre es así? Sí, no, claro.
1: Por eso.
0: Por eso, vale.
1: Sería fijo con plaza. Podrías tener el contrato relevo, que sería sustituir a alguien que está en prejubilación, uh-huh, o según la tasa de reposición de ese año, podrías pasar directamente a ser fijo con tu plaza ya.
0: Vale.
1: Eso
2: sería un poco, para un incremento de servicio.
0: Sería un poco al azar, ¿no? Cuando llegas al último vagón, es un vagón sorpresa, digamos, para que entiendas.
1: Todo este proceso viene a ser de 5 a 6 años.
0: Todos los vagones.
1: Hasta que tienes tu plaza.
0: Todos los vagones.
1: Sí. Y ahora en convenio la empresa nos está trayendo la opción de las 1.249 horas a un máximo de 3 años. Perdón. Que esto sería, con la jornada actual que tenemos, un 75%.
0: Uh-huh. Más o menos, ¿eh? Más o menos.
2: Más las horas complementarias, que sería el extra de la gente que tiene un
1: contrato.
0: Exacto. Cuidado con eso. O sea.
1: Y ahora sabemos que hay colectivos como Material Móvil que ya están contratando de este tipo de manera. Uh-huh. Así que cuando ves las barbas de tu vecino remojar, echa las tuyas a secar, ¿no? Es el dicho.
3: Cortar, cuando ves las barbas de tu vecino cortar, pon las tuyas a remojar. Uy,
1: exacto. Así que bueno, esto es lo que trae en convenio la empresa. No vamos
0: sí
1: a
0: que
1: valorar.
0: Traes una propuesta.
1: No vamos a hablar
0: una propuesta
1: si es mejor o peor. Sí que es cierto que el tiempo para pasar desde que entras hasta que eres fijo es menor. Pero bueno, habrán varias opiniones.
0: Sí, pero claro, también es verdad que hay una merma económica de alguna... Bueno, o no, porque también es como dice Isaac, hay hora complementaria eventualmente, etcétera.
1: Aquí el problema está en que tú cuando vienes a TMB y haces las pruebas, tú entras con unas condiciones laborales, con un sueldo. Y eso, en vez de ir aumentando, llega un momento que decae.
0: Como ¿vale? está ahora, claro, porque cuando pilla el tercer vagón es
1: claro,
0: el malo.
1: Te pega un declive. De la otra manera, tú ya entras, tú ya sabes la manera de entrar y subirías, que sería lo que tiene Metro. Metro lo tiene así. Realmente la V invertida
2: de
1: Metro sí. Entra a una jornada inferior y entonces luego pasan a mayor jornada, que sería lo que está trayendo la empresa.
0: Sí, que no, normalmente me parece que lo ponen, que llaman de cierre, si no me equivoco, o sea, que es de a última hora, o sea, empezando más tarde, o sea, en lugar de empezar si empieza a la... ahora no lo recuerdo, pero bueno, es una jornada que se alarga un poquito más por la noche, pero ya empieza, o sea, a las 7, a las 8 de la tarde. Entonces son jornadas un poquito más reducidas, solo reducen en la jornada misma, sí, que eso también es otra, o sea, hacen menos horas anualmente, pero con la jornada, en lugar de hacer como nosotros 7 horas, de 7 a 8 horas, pues a lo mejor harían

0: 5 y media, 6 horas.
1: Lo discriminatorio que trae la empresa sí. No es tanto la jornada en sí, porque en metro es así, sí. Pero en metro tiene la jornada reducida, pero tiene el mismo calendario.
0: Correcto.
1: En este caso, la empresa trae un calendario especial para este tipo de personas, el cual, a día de hoy, ofrecen solo 20 días de descanso en fin de semana. Que no llega ni a un fin de semana al mes.
2: Ya ves.
1: Que eso es un poco discriminatorio al final.
0: Claro,
1: y en verano, que decimos que hay que trabajar menos, es cuando más días trabajan.
0: Claro, sí, está puesto ya para que le cubra el verano y claro, es bastante penoso tirarse 3 años con 20 días en fin de semana.
2: En esas condiciones.
0: Pero bueno, es como todo ya... Bueno, eso son propuestas, ¿no?, que da la empresa y
1: seguiremos negociando e informando.
0: Ya informaremos a ver dónde se llega.
2: Bueno, pues aquí teníamos ya los temas que teníamos que hablar hoy, ya los estamos matando. Yo hay una cosa que hace un tiempo ya que quería hablar también, que cuando estaba hablando de lo... Me ha venido a la cabeza porque cuando estábamos hablando de la limpieza y de los baños y todo esto, pues me ha venido... Y la falta de agua en los baños me ha venido de nuevo a la cabeza. Y es un tema muy... Siempre digo que es tonto, yo que sé, estoy seguro que a mucha gente le importa. Y es la suciedad que tienen los volantes. Que es que ni en pandemia se limpiaban los volantes. Que decían, es que se les pasamos... No, los volantes en pandemia era mugre desinfectada. Porque lo único que hacían era pasarle un paño por encima de desinfectante... Pero si tú ponías las manos, se te quedaban negras completamente. Si a esto le sumamos que en los lavabos, en algunos lavabos, no hay agua, pues ya me dirás tú, cagaleras todo el día.
3: La mugre de dónde viene.
0: Claro, claro. Sí,
2: sí, sí. Bueno, me lo tenía...
0: No,
2: lo...
0: Con los coches antiguos ya se desprende de los volantes, se desprende lo que es el material y te se queda pegado a las manos, sí, y, sí. Y además en verano con la sudor y todo, pues uh-huh. Imagínate.
2: Y también me estaba acordando ahora, mira, ahora son ya temas que van viniendo así a la cabeza y tal, pero bueno, de vez en cuando no queda tiempo y ahora lo quería comentar también. Esto que estaba hablando David ahora, David ya se ha tenido que marchar, es una pena que no pueda confirmarlo porque también es una de las personas más antiguas aquí, y Javi, que no sé, ha salido, pero también podíamos preguntárselo. Antiguamente todos los puestos de conducción eran iguales, era una condición que los fabricantes tenían que entregar los coches con el mismo puesto de conducción.
0: Sí, ha habido un momento, de hecho, que eran prácticamente
2: igual, o sea, los modelos eran diferentes, sin embargo, el puesto de conducción era todo igual. Yo creo que esto tendría que ser una condición, ¿no? Y además tampoco hace falta según...
0: Ahora yo a veces lo digo a la gente, es como llevar un día un 500, un día yo que sé, otro coche, un día, tampoco es tan sencillo. Ahora nosotros lo que estamos más, ¿sabes?, estamos acostumbrados, pero claro, imagínate una persona también de recién incorporación, eso tampoco es tan fácil porque te tienes que amoldar al coche, no sabe, como hemos comentado antes, incluso dónde está el aire acondicionado, cómo se activa. Ese frena más, el otro frena menos, el otro... Es que está complicado. Y encima, la botonera esa que tú dices, son todas diferentes. Bueno, no sé qué solución hay. Ahí también el tema son por el tema de multimarca. Se han querido comprar coches de marca diferente, y eso ya siempre lo dice aquí nuestro compañero el Tony, que es planchista aquí en Triángulo. Que claro, los coches son de marca diferente, hay algunos que son ahora que son eléctricos y ni siquiera muchas veces sabemos dónde pasan los cables de la alta tensión, etcétera. En las reparaciones me refiero, todo eso complica mucho más, tanto la faena del conductor como la faena de los que son de material móvil, porque a tener mucho más marca y mucho más modelo, claro, y la formación es la que es, recordamos uh-huh. que formación aquí se hace muy poca o cero. Pues eso,
2: bueno,
0: y eso es lo que nos encontramos diariamente. Sí, que también cuando viene lo que es el personal que te viene a reparar el mecánico en línea o mirar si se puede reparar o remolcar eventualmente el coche, muchas veces no sabe dónde meter la mano, porque son coches que son muchas veces son en garantía, son nuevos
3: y nadie
0: toca nada y nos encontramos que, bueno, una vez me tuvieron que desmontar entero una rampa de un 46, mira qué nuevo 46, pero que no ha habido forma humana de retraerla. Y ha tenido que desmontar la rampa entera, toda la plataforma, e irme a la cochera con el agujero en el suelo sin rampa. O sea, para que tú veas que, a qué nivel está. Y luego ya lo volvieron a poner y tal. Pero claro, y eso porque no se sabe cómo actuar según qué circunstancia, ¿no? Hombre, unificar más los coches sería lo suyo, digo yo. A ver si piensan un poquito más, el futuro debería ser eso.
2: Sí, bueno, es lo que decías tú hace unos días, ¿no? También de que íbamos con los coches con el árbol de Navidad encendido. Claro, tú llegas por la mañana, vas a salir, y dices, bueno, tiene muchas luces, pero como te suelen decir, bueno, ya se apagarán al salir. Al salir no se apagan, no. Luego vas a coger el relevo, viene con las luces puestas, pero como tampoco sabes qué averías te está marcando, ni y si te las está dando, a lo mejor es por los sensores que fallan, porque realmente no están averiados.
0: Puede ser o no. A mí cuando, por ejemplo, falla el típico que lo tienen amarillo, ABS, ASR. Pero claro, eso es un tema de seguridad. Yo siempre llamo, digo, mira, ¿qué pasa esto? Y digo, yo sé que puede ser una falsa, bueno, el testigo que salta o lo que sea. Pero claro, eso lo tienen que mirar, porque eso es un error que mañana me patina el coche porque llueve. Y dice, es que ponía fallo ABS, que la ABS no actúa. Yo qué sé si actúa o no, ¿eh? No soy adivino. Entonces, solución, pues voy más despacio y ya está. ¿Qué voy a hacer?
2: Bueno, Isaac, te he visto que querías decir algo, ¿no?
3: No. ¿No? Yo, bueno, quería comentar que por lo visto, por lo que me informan, la dirección de la empresa se está planteando crear una nueva empresa, la corporativa.
0: La que ya está, ya que sí, está, pero hacerla más grande.
2: ¿Pero qué va a hacer?
3: Gente de bus y gente de metro.
2: ¿Coger más personal por ahí para montar? No.
3: La idea sería eficiencia. Y bueno, que me informa, pues me lo explico y miré de contrastarlo con dos de los sindicatos que han hablado con Comisiones y con UGT. Sí. Pero lo curioso es que no han hablado con ningún sindicato más. Que yo sepa, como mínimo con CGT no. Y cualquier intención que tenga la empresa de crear una tercera empresa, una empresa corporativa, unificando, pues yo qué sé, nóminas, diferentes departamentos, sí. Pues la potestad es de la empresa. Y tendría que haber un periodo de consultas, un periodo para aportar, habría que mirar cómo se haría. Entonces, está bien o mal, no lo sé, que si lo quiere hacer la empresa por una razón que entiendo que tiene que ser una razón de pues justificada de eficiencia organizativa, bla bla bla, pero que informen a todos para que podamos informar incluso a la plantilla, a la posible gente afectada. Justamente el miércoles pasado, cuando estuve en el juicio, me comentaba gente de que están ahí en el edificio, que están con los horarios, precisamente que ahora cuando esté supuestamente acabada el edificio de la cochera de Zona Franca, pues que se trasladarán al personal de horarios y otros personales a ese edificio. Entonces vamos a ver qué personal queda ahí en el edificio y qué es lo que quieren hacer. Pero en cualquier caso, como que todo se acaba sabiendo, es mejor que la empresa informe de cara a todos los sindicatos una misma información, ¿vale? Y que luego, pues una vez informe de esas intenciones, que es lo que debería hacer, pues tranquilamente, pues esa información pues se va trasladando. Evidentemente esto no tiene que asustar a nadie, porque estos son las famosas subrogaciones, pero sí, asusta más cuando informan a medias o solo informan a unas partes. Y simplemente aquí la obligación es informar a todo el mundo por igual y luego pues analizar, y si alguien tiene que opinar o decir algo, pues opinar y decirlo. Pero
0: bueno, eso me deja a ver esta noticia que das aquí. Cuando se hace esto, no se hace seguramente para subir los sueldos. A ver, lo voy a simplificar. Es decir,
3: a la larga, bueno, seguro que no.
0: A la larga,
3: a corto plazo,
0: a la corto plazo
3: está subrogado,
0: está subrogado y ya está. Pero yo creo que hay una intención de crear la, bueno, la empresa, bueno, eso ya está pensado en otro sitio, en otra corporación, en otro grupo. No se está inventando nada, realmente. No. Es una empresa madre que luego están todas las demás, ¿no?
3: Sí.
0: Es un grupo y el grupo tiene su CIF, bueno, que ya de hecho existe ya esta empresa, que Transporte Barcelona. SL, me parece, pero bueno, eso a lo mejor la transforma.
2: Transportes Metropolitanos de Barcelona.
0: Exactamente, SL, se transforma a lo mejor una SA o otra cosa, no, eso lo desconozco.
3: Pero deberían informar.
0: Pero sí, informar deberían. A mí ese sistema de matrioshka, que digo yo, no nunca me ha gustado, pero bueno, ya estaremos atentos en todo caso de cómo se traslade la persona de aquí a allí. Porque ahí le veo, alguna voluntad, para bien no será. Y a mí, yo tengo esta sensación, que entiendo que es una potestad de la empresa, pero hay que vigilar mucho con eso.
2: Bueno, pues ahora sí que vamos a ir acabando ya. Como os he dicho antes, recordar que todas las semanas hacemos asambleas para la afiliación. Puede ir cualquier persona afiliada a CGT.
3: ¿Cuándo es la siguiente?
2: Bueno, será este miércoles a las 10 de la mañana. Y en los locales de para la INEF, la Federación Local de Barcelona.
3: Para la INEF 18.
2: Para la INEF número 18, al lado del metro de Joanic. Ya digo, para próximas asambleas podéis consultar, podéis preguntar a las personas delegadas que os encontraréis en las cocheras. Pues en el caso de que no haya programa antes de radio, podamos dar esta información.
0: Tengo un minutillo para una cosa.
2: Tienes un minutillo.
0: Sí,
2: un minutillo.
1: ¿Quieres saludar?
0: Pero no, para una, bueno, un tema que antes he medio hablado del convenio provincial que está a punto de plasmarse, o que ya se ha plasmado, y recordamos que CGT no está en la mesa negociadora porque no llegamos al 10% de la representatividad en la provincia. Por lo tanto, ahí se quedan los señores de UGT y comisiones. Antes lo he criticado brevemente y ahora sí que voy a dar un más. Leyendo luego lo articulado, van a constituir dos comisiones, que una es de asentismo, dos comisiones paritarias, entiendo, una de asentismo y la otra es de alcohol y drogas, o sea, para el tema del protocolo que quieren implementar y tal. Bueno, eso nosotros ya lo tenemos, pero sí ahí se le ve una voluntad ya de punitiva por parte de la patronal bastante fuerte. Y con el visto bueno de estas dos organizaciones sindicales. El tema del asentismo, ahora si os fijáis, cuando los medios de comunicación se encaprichan en algo, van a tener un blanco y van a tener algo que con de lo que hablan. Las redes sociales ahora sale mucho el tema este, que España hay mucho asentismo, que España aquí, que parece que nos damos todos como enfermos y tal. Y eso es una profunda mentira. Pero veo que sí, que incluso las organizaciones sindicales principales sí que de alguna manera lo avalan, lo avalan, y eso es bastante grave.
2: Bueno, pues ya aquí sí que vamos a acabar el programa. El otro, hace unos días, una persona de estas, de una sigla sindical, que sí que negocia el convenio provincial, nos dijo que estaba reflejado que el 70, que sepa, o sea, que esto de reclamación de los festivos oficiales que estamos haciendo está reflejado en el convenio provincial. No lo hemos podido corroborar, pero no. Lo miraremos bien, ¿verdad?
0: No.
2: Pero dijo esto, entonces me quedó la duda. Ya lo miraremos bien. Bueno, pues nada, hasta la semana que viene. Recordad que la anarquía es la máxima expresión del orden. Gracias por escucharnos, gracias a este maravilloso equipo, y abrazos y hasta la próxima. A ser muy felices.
0: Venga, hasta luego.
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1: Tra. 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
0: ¿Por qué lo han jubilado?
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1: ¿Y yo qué coño sé?
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del demonio. Eres la que quebró el sello de aquel árbol prohibido. Eres la primera desertora de la ley divina. Eres la que convenció a aquel a quien el diablo no fue suficiente para atacar. Así de fácil destruiste la imagen de Dios, el hombre, a causa de tu desesperación.

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0: Siguen sangrando las venas del pueblo, siguen cerrando colegios. Se han convertido estar explotado en un privilegio.
1: ¿El precio?
0: Tu dignidad, no lo dudes. La gravedad se torna frágil aquí en el trapecio. Multitudes vio

responder. No es Cuba, joder, es Occidente, donde el derecho a la vivienda es debajo de un puente, donde la muerte del inmigrante llega si es pobre, donde las leyes se instauran a golpes, donde la libertad no la deciden jueces, sino el dinero y la clase a la que perteneces, donde el joven español sueña con salir en Gandía Sor y ya no pelea, donde el trabajador asume su papel de esclavo esquirol y admira a Amancio Ortega. La realidad golpea, por eso hay que intentar canalizar el odio del pueblo, que tomen conciencia obrera, que sepan que el enemigo es de clase, no de raza o género, y que el miedo lo siente el gobernante, él y el asesino de elefantes, que noten en sus carnes que está llegando el día en el que el pueblo retome la soberanía. Quieran o no, va a suceder, cuando la indiferencia sea odio, van a caer.

La Libre se queda es la campaña de microfinanciación, vamos, de crowdfunding, organizada para que el Centro Social Autogestionado y Librería Asociativa La Libre, que se encuentra en la Rambla de Sotileza número 1 desde hace ya 15 años y que en general lleva una andadura de 25, pueda comprar el local en el que se encuentra. La propiedad lo puso en venta y la dificultad con el mercado inmobiliario que tenemos en Santander ahora mismo, con una presión brutal de los pisos turísticos, hicieron muy difícil encontrar un local que tuviera las características mínimas para este tipo de actividad. Y bueno, pues la propia comunidad impulsó a la gente que forma la asamblea que gestiona La Libre a que intentara comprar el local. La operación implica 135.000 euros más gastos, de los cuales unos 40.000 ya se han cubierto con donaciones, y ahora faltan 100.000 euros que han prestado varias personas, tres personas del entorno de La Libre, pero a las que hay que devolverles el dinero. Así que animamos a todo el mundo a que participe en la campaña entrando en la página migranodearena.org, buscando La Libre se queda y haciendo la donación que puedan para que este espacio esencial en Santander se mantenga.

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La Libre es una librería asociativa y centro social autogestionado emblemático de Santander que lleva ya 25 años realizando todo tipo de actividades y siendo un lugar de encuentro de colectivos y de gestación de colectivos. Se ha planteado la necesidad de tener que comprar su local porque la propiedad la ponía en venta y encontrar un nuevo local con unas condiciones adecuadas dada la situación del mercado inmobiliario actual en Santander, con un empuje brutal de los pisos turísticos, era prácticamente imposible. Y con el apoyo de su comunidad, sobre todo, ha hecho que la asamblea que gestiona el espacio se haya decidido comprar. Pero claro, la operación son 140.000 euros y para esto se necesita el apoyo de mucha gente. Ha habido donaciones y para cubrir una primera parte y tres personas que han adelantado el dinero y a las que ahora hay que devolvérselo. Y para poder hacerlo y que todo el mundo pueda participar en el sostenimiento de La Libre, se ha abierto una campaña de micromecenazgo en la página migranodearenda.org en la que se puede buscar La Libre se queda

pues lo que se busca es completar los 100.000 euros que faltan para poder hacer la compra, o sea, para poder devolver el dinero de la compra. Así que animamos a todo el mundo a que participe y ayude a sostener este espacio que es tan importante para la vida cultural y la vida social en Santander.

0: mientras pasa la estrella fugaz, acopien este deseo instantáneo, montones de deseos hondos y prioritarios. Por ejemplo, que el dolor no me apague la rabia, que la alegría no desarme mi amor, que los asesinos del pueblo se traguen sus molares caninos e incisivos y se muerdan juiciosamente el hígado. Que los barrotes de las celdas se vuelvan de azúcar o se curven de piedad, y mis hermanos puedan hacer de nuevo el amor y la revolución.
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0: La Libre Se Queda es la campaña de microfinanciación, vamos, de crowdfunding, organizada para que el Centro Social Autogestionado y Librería Asociativa La Libre, que se encuentra en la Rambla de Sotileza número 1 desde hace ya 15 años y que en general lleva una andadura de 25, pueda comprar el local en el que se encuentra. La propiedad lo puso en venta y la dificultad con el mercado inmobiliario que tenemos en Santander ahora mismo, con una presión brutal de los pisos turísticos, hicieron muy difícil encontrar un local que tuviera las características mínimas para este tipo de actividad. Y bueno, pues la propia comunidad impulsó a la gente que forma la asamblea que gestiona La Libre a que intentara comprar el local. La operación implica 135.000 euros más gastos, de los cuales unos 40.000 ya se han cubierto con donaciones, y ahora faltan 100.000 euros que han prestado varias personas, tres personas del entorno de La Libre, pero a las que hay que devolverles el dinero. Así que animamos a todo el mundo a que participe en la campaña entrando en la página migranodearena.org, buscando La Libre Se Queda y haciendo la donación que puedan para que este espacio esencial en Santander se mantenga.
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La Plaza de Los Ángeles está en peligro. 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

Esa bruja lleva el mismísimo demonio adentro. Ay, Dios mío, libera a este pobre siervo de las garras de esa arpía de Amanda. Una mujer así merece la excomunión. Este pueblo descansará el día que sabe de mal agüero huele de aquí. Es que yo he conocido brujas, pero como Amanda ninguna.

0: Es el propio gobernador.
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del demonio. Eres la que quebró el sello de aquel árbol prohibido. Eres la primera desertora de la ley divina. Eres la que convenció a aquel a quien el diablo no fue suficiente para atacar. Así de fácil destruirse la imagen de Dios, del hombre, a causa de tu

0: que lucha.
1: Diciendo que la mujer, si no es prostituta, es tonta. Pero si es que no es ninguna de las dos, lo que sí está seguro es que es mala. Las mujeres no somos ni malévolas, ni malignas, no engendramos el demonio y tampoco somos santas o que nos santificamos cuando llegamos a ser madres. Las mujeres somos mujeres.

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observo mi cara, que me es más o menos familiar, y veo que justo dentro de esa mezcla de sangre, carne, nervios y huesos, existen dos absurdos. Intimidades, ternura, pura amistad. Es decir, lo que está vivo y es bello. Al otro lado, violencia, suciedad, horror, la amenaza de la muerte. A veces pienso que es el mismo y único impulso.

digo, la vida te da golpes cuando menos te lo esperas.

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Según fuentes del gobierno, esta tarde una explosión ha mandado tomar por culo los retretes del Congreso. Se atribuye el atentado a un sector nacionalista que se caga en el sistema y reivindican con violencia libertad e independencia. 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

pegado 4 tiros por la calle a un militar a sangre fría, bocajarro. Paseaba con su hijito. Pudiste haber evitado este cruel asesinato. El destino de ese niño huérfano estaba en tus manos. No te estremece su llanto. Jesucito de mi vida, que eres niño como yo, ti. Porque han matado a mi papá, estoy solito, cariño. ¿Cómo perdonarle esto? Ha ido demasiado lejos. Necesito tu consejo. ¿Qué hago? ¿La dejo o no la dejo? ¿Un militar muerto? ¿Un militar menor?

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Gracias, muy agradecido. Y ahora me gustaría presentaros a una de esas razones por las que me alegra tener orejas. Maestro de la canción, genio de la guitarra, él es Kiku Pi de la Serra.

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La Libre Se Queda es la campaña de microfinanciación, vamos, de crowdfunding, organizada para que el Centro Social Autogestionado y Librería Asociativa La Libre, que se encuentra en la Rambla de Sotileza número 1 desde hace ya 15 años y que en general lleva una andadura de 25, pueda comprar el local en el que se encuentra. La propiedad lo puso en venta y la dificultad con el mercado inmobiliario que tenemos en Santander ahora mismo, con una presión brutal de los pisos turísticos, hicieron muy difícil encontrar un local que tuviera las características mínimas para este tipo de actividad y bueno, pues la propia comunidad impulsó a la gente que forma la asamblea que gestiona La Libre a que intentara comprar el local. La operación implica 135.000 euros más gastos, de los cuales unos 40.000 ya se han cubierto con donaciones y ahora faltan 100.000 euros que han prestado varias personas, tres personas del entorno de La Libre, pero a las que hay que devolverles el dinero. Así que animamos a todo el mundo a que participe en la campaña entrando en la página migranodearena.org, buscando La Libre Se Queda y haciendo la donación que puedan para que este espacio esencial en Santander se mantenga.

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La Plaza de Los Ángeles está en peligro. La Comisión de Urbanismo de Barcelona prevé quitar a los vecinos del Raval 908 metros cuadrados de espacio público de la Plaza de Los Ángeles y entregarlos al MACBA para que el museo pueda levantar una edificación de tres plantas que tapará el convento de Los Ángeles para siempre. La Xarxa Vecinal del Raval presentó un recurso contencioso administrativo contra este despropósito urbanístico, que ya ha estado admitido a trámite por el juzgado. La demanda judicial ataca la detracción injustificada e ilegal del espacio libre. El Raval es el barrio con menos espacio público por habitante de toda la ciudad de Barcelona. Nos quieren quitar 908 metros cuadrados que el ayuntamiento entrega a una entidad público-privada, elitista que lleva décadas colonizando el Raval y vive de espaldas a sus vecinos. 908 metros cuadrados de espacio público que los vecinos del Raval dejaremos de tener y que nunca nos será retornado, a no ser que paremos este despropósito. Para entenderlo, hemos de mirar quién dirige el MACBA. Los amos ricos, nombres de alta burguesía, banqueros, propietarios de fondos buitres y lobbies impulsores de la marca Barcelona, que están destrozando la vida a nuestro barrio y expulsando a los vecinos, traficantes de derechos básicos como la vivienda, en definitiva, especuladores. 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

0: 12 y es hora de que tu coche se convierta en calabaza en la noche de las brujas. 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

no a la ampliación del MACBA. La Plaza de Los Ángeles está en peligro. La Comisión de Urbanismo de Barcelona prevé quitar a los vecinos del Raval 908 metros cuadrados de espacio público de la Plaza de Los Ángeles y entregarlos al MACBA para que el museo pueda levantar una edificación de tres plantas que tapará el convento de Los Ángeles para siempre. La Xarxa Veïnal del Raval presentó un recurso contencioso administrativo contra este despropósito urbanístico, que ya ha estado admitido a trámite por el juzgado. La demanda judicial ataca la detracción injustificada e ilegal del espacio libre. El Raval es el barrio con menos espacio público por habitante de toda la ciudad de Barcelona. Nos quieren quitar 908 metros cuadrados que el ayuntamiento entrega a una entidad público-privada, elitista que lleva décadas colonizando el Raval y vive de espaldas a sus vecinos. 908 metros cuadrados de espacio público que los vecinos del Raval dejaremos de tener y que nunca nos será retornado, a no ser que paremos este despropósito. Para entenderlo, hemos de mirar quién dirige el MACBA. Los amos ricos, nombres de alta burguesía, banqueros, propietarios de fondos buitres y lobbies impulsores de la marca Barcelona, que están destrozando la vida a nuestro barrio y expulsando a los vecinos, traficantes de derechos básicos como la vivienda, en definitiva, especuladores. Los partidos políticos pueden parar esta injusticia. Lucharemos por lo que es nuestro. No permitamos que nos roben el espacio público. Paremos la ampliación del MACBA. Lucharemos en los tribunales y en la calle.

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